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En Carnaval FM ya son las 21 horas con 2 minutos. ¿Se quebró la pantalla de tu celular? ¿Tu batería ya no dura nada? ¿Necesitas reparar tu consola o notebook? 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

0: que nos encontramos, Oscarito, que tendría que llevar una casita. Bendiciones para ti, para tu familia. Chao, chao. Oscarito, parece que está ahí arriando vaca, Oscarito.
1: Me lo apuré todo.

0: En Carnaval FM, ya son las 21 horas con 26 minutos.
1: En el Tribunal Oral de Punta Arenas comenzó el juicio contra el exalcalde de Puerto Natales, Fernando Paredes. La Fiscalía pide 10 años de cárcel por presunto soborno en el millonario caso Luminarias LED. Confirmaron que el desalojo total de la toma La Seni y Lautaro va a terminar a fin de año, manteniendo en estricta reserva fechas de intervención. Se aclaró que los ocupantes no van a recibir soluciones habitacionales. Condenaron a un ciudadano chino que operaba casino clandestino en la calle Roca. El hombre cumplirá la pena de libertad, deberá pagar una millonaria multa y las máquinas serán decomisadas. Tras prolongada espera, habilitaron al tráfico el tramo de Avenida Manuel Bulnes en Changamos Rómulo Correa. Esto busca reducir atochamiento.

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1: Buenas noches, comienza el último informativo del mes de julio del presente año. Vamos al detalle de las noticias. Comenzó en Punta Arenas el juicio oral contra el exalcalde de Puerto Natales, Fernando Paredes Mancilla. La Fiscalía está pidiendo 10 años de presidio por presunto soborno en el tema luminarias LED.
2: A más de 3 años de su formalización, el exalcalde de Puerto Natales, Fernando Paredes, enfrentó hoy la primera jornada de su juicio oral en la capital regional. El Ministerio Público y el Consejo de Defensa del Estado lo acusan de cohecho y violación de secretos en el marco de la arista local del caso Itelecom por la presunta adjudicación irregular de un millonario contrato de alumbrado público.
3: Forma parte de un entramado o una actividad criminal compleja por parte de una empresa de este país que pagaba sobornos a funcionarios públicos, ¿cierto?, para incidir en las bases de la licitación y asegurar la adjudicación. Estamos pidiendo 10 años para el alcalde por el delito de cohecho y penas de multa por el delito de violación de secreto.
2: Según la acusación, la empresa calculaba los sobornos en base a un porcentaje del monto licitado. Sin embargo, la defensa de la ex autoridad desestimó estas pruebas, asegurando que la imputación se sostiene en escuchas telefónicas erróneas realizadas a terceros en el norte del país y destacaron que Paredes rechazó un juicio abreviado para probar su inocencia.
4: Esto surge de una escucha telefónica en la investigación que el Ministerio Público estaba haciendo ante la Municipalidad de Iquique. Una vez que se cerró esta investigación, el Ministerio Público insistentemente nos proporcionó la idea de terminar esta causa a través de un procedimiento abreviado. Por eso la Fiscalía incluso también menciona que, a pesar que es una investigación muy antigua, que tiene vinculaciones con muchas municipalidades de Chile, este va a ser el primer juicio. Y eso denota también el interés de mi representado de demostrar su verdad, porque obviamente de sentirse responsable de algo, habría aceptado ese procedimiento abreviado que le ofrecían.
2: Durante su declaración, Paredes desafió a la Fiscalía a presentar pruebas concretas del supuesto pago y lanzó duras críticas a la administración de la exalcaldesa Antonieta Oyarzo por el uso de recursos para querellarse en su contra.
5: Soy inocente. Nunca nadie me ha ofrecido nada y nunca he aceptado nada de nadie. Y acá hay una hipótesis que planteó el Ministerio Público, donde me sitúa en una fecha determinada en Punta Arenas, que alguien me habría hecho un ofrecimiento, y yo he acreditado con documentos, con agendas de trabajo, cuando estaba cumpliendo funciones de alcalde, que yo ese día nunca estuve acá en Punta Arenas. Yo nunca he tenido un ofrecimiento de nadie, y eso es lo que he sostenido. Lo que me parece también muy grave, que haya sido sometido a prisión preventiva, que haya sido tildado como un peligro para la sociedad, y esto ha sido un costo tremendo en lo familiar y también en lo personal y en lo profesional. La ex alcaldesa tendrá que rendir cuentas en algún momento. Yo lo único que sé es que para incorporarse a una querella donde ella esgrimió un perjuicio de la municipalidad, y perjuicio no hubo ninguno, gastó cerca de 200 millones de pesos en abogados para incriminarme. Y eso yo siento que es lo que no se debe hacer con fondos municipales y con fondos también, entiendo, de la corporación, de salud, de educación.
2: El juicio oral se extenderá por aproximadamente 15 días. Durante este periodo, el tribunal escuchará a 6 peritos y alrededor de 80 testigos, entre ellos el ex encargado de luminarias del municipio, Andrés Matulich, quien ya fue condenado en esta causa y declarará frente al ex jefe comunal.
1: Y el desalojo definitivo de las tomas La Cenia y Lautaro se va a concretar fin de año. No se quiso dar fecha específica de la intervención. Ahora sí se aclaró que los ocupantes no van a tener una solución habitacional definitiva.
2: El proceso de erradicación de los campamentos irregulares ya está en marcha. Según las autoridades, el trabajo se ha desarrollado de manera silenciosa, logrando hasta el momento la salida de 5 personas de la Toma Lautaro. Ahora, los esfuerzos se concentran en despejar el área más crítica del sector.
6: Ya nosotros empezamos con la reubicación de algunas personas. Tenemos 5 personas en estos momentos que ya salieron de la Toma Lautaro. Vamos a seguir trabajando en la franja de las 16 familias que están más cercanas al jardín infantil y al SECOF. Eso lo esperamos tener ya, si no es a mediados de septiembre, quizás antes.
2: Argumentando motivos de seguridad para los equipos de intervención y resguardo a la dignidad de los ocupantes, el Ministerio decidió mantener en secreto las fechas exactas de los próximos desalojos. No obstante, fijaron un plazo límite claro para desarticular por completo ambos asentamientos.
6: Nosotros las fechas las manejamos de manera interna por temas de seguridad de nuestros equipos. Ya hemos sido también, queremos ser bastante responsables en esos temas. No solamente es por eso, sino que también es por un tema de la dignidad de las personas que están en la toma. No tenemos plazos definidos, sino que de aquí a fin de año las 2 tomas deberían estar afuera o ya en su totalidad.
2: Sobre el destino de los ocupantes, que van desde personas con necesidad real hasta las denominadas tomas ABC1, la autoridad aseguró que el gobierno asumirá ciertas obligaciones por tratarse de un campamento catastrado, pero lanzó una dura advertencia para frenar cualquier expectativa irreal.
6: Nosotros como gobierno, nosotros como ministerio, también tenemos la responsabilidad para con esas personas debido a que esto fue catastrado como campamento. Por lo tanto, hay ciertas obligaciones que nosotros tenemos al momento de ser catastrados. Mayor información con respecto al cómo, dónde, eso es, son temas ya que vamos a manejar a la interna. Seguramente al final de todo este proceso nosotros vamos a entregar la información, obviamente totalmente transparentada, pero por lo pronto recalcar, y esto lo quiero dejar muy en claro, que las familias que son reubicadas ahí o las familias que son desalojadas no van a tener una solución definitiva. Hay muchas cosas que han sido mal entendidas. Yo trato de dejarlo esto bien en claro porque de repente se presta para otro tipo de mala interpretación.
2: Con esta postura firme y el descarte de viviendas definitivas para quienes tomaron los terrenos de manera irregular, en las próximas semanas se espera un punto de prensa en terreno para transparentar los avances de este complejo operativo.
1: Y condenaron al ciudadano chino que en la calle Julio Roca operaba un casino clandestino. Va a cumplir la pena en libertad, deberá pagar una millonaria multa y además van a decomisar las máquinas.
7: Tras el desarrollo del juicio oral, el tribunal dictó un veredicto condenatorio contra Jida Ji. Se acreditó que el local funcionaba con máquinas de azar ingresadas de forma irregular al país, configurando el delito de receptación aduanera y comercio ilícito.
8: La superintendencia de casinos y juegos, que el único ente que puede determinar si las máquinas son de juego o de destreza, determinó que 43 eran de azar, es decir, de juego ilícito, ilícito porque no está autorizado por una ley que diga que puede operar como los casinos. Y tendría la defensa que alegar por el resto, pero tampoco acreditó que era propietario, tampoco acreditó la legal intentación, por lo tanto van a quedar todos en comiso. Nosotros pedimos una pena de 500 por el delito de contrabando, 541 días, más una multa de una vez el valor de las mercancías, y por el delito del 275 eran 61 días.
7: Pese al veredicto de culpabilidad, el sentenciado no cumplirá penas de cárcel, ya que al no contar con antecedentes penales, el tribunal le otorgó una medida alternativa.
9: El tribunal dictó veredicto condenatorio, pero lo relevante es una pena que se cumple en libertad, es decir, que él tendrá que firmar durante un año, no tiene privación de libertad. Se estableció el pago de una multa que tendrá que ser satisfecha en su momento por el imputado.
7: Desde la defensa del Servicio Nacional de Aduanas, detallaron que los equipos operaban sin la documentación que acreditara su internación legal. Por este motivo, la sanción económica impuesta busca resarcir la evasión de impuestos generada.
10: El valor aduanero de las mercancías, que sobre eso está relacionada la posible multa, equivale más o menos a 56 millones de pesos y los impuestos dejados de percibir rondan los 15 millones de pesos. Por lo tanto, la multa que solicitó el fiscal es de una vez ese valor, no obstante tendremos que ver si el tribunal aplica eso o hace alguna rebaja en aplicación del artículo 70, que es una posibilidad facultativa del tribunal.
11: Especialmente un informe que hizo la Superintendencia de Casinos y Juegos, que es la única entidad en Chile que permite establecer si una máquina es de azar o de destreza. Y un poco para volver al tema, están prohibidas todas las máquinas de azar, salvo que estén permitidas a través de la ley, como por ejemplo en los casinos. Y esto significa, ¿no es cierto?, una pena que si bien no es alta, 61 días, pero con una pena sustitutiva que debe concurrir durante un año a Gendarmería de Chile y con el comiso de todas las maquinarias.
7: El decomiso definitivo de las maquinarias y el pago de esta millonaria infracción a beneficio del Estado marcan el cierre judicial de este recinto, el cual operó de manera clandestina en el centro de Punta Arenas desde el año 2022.
1: Y tras una prolongada espera, hoy se habilitó al tráfico el tramo de la avenida Manuel Brunes entre Angamos y Rómulo Correa. Va a evitar también inundación histórica que ocurría en ese lugar.
2: Autoridades locales y regionales habilitaron un tramo clave de Avenida Bulnes. Estos trabajos de pavimentación, financiados con cerca de 4.000 millones de pesos del gobierno regional, forman parte de un plan de conservación que abarca 14 puntos críticos de la ciudad de Punta Arenas.
12: Una arteria fundamental y esto va a resolver muchos atochamientos que se nos producen hoy para llegar a nuestras casas a mediodía fundamentalmente, es decir, en las horas punta y en la hora de salida a la tarde de los trabajos. Así que muy conforme, esta era una obra demasiado esperada por muchos años, veníamos parchando también a través de la municipalidad, pero había que reponer los pavimentos, así que estamos muy conformes con ello.
6: Las principales recomendaciones para las personas, todos sabemos, tenemos problemas de seguridad con respecto a las personas que transitan a alta velocidad por varias vías de Punta Arenas. Hoy por hoy de eso está, hay un plan por parte de la delegación presidencial y de la municipalidad para abordar ese tipo de incivilidades, pero lo que nos atañe acá hoy día es que la verdad es que estamos contentos, tenemos un tramo que es bastante importante para la vialidad de la ciudad, un tramo que es muy concurrido. Teníamos problemas de inundaciones en este sector por todos conocidos, teníamos problemas de levantamientos del tema de los trabajos que se habían hecho anteriormente y hoy venimos con una solución que es importante.
2: Además de la nueva carpeta de hormigón, el proyecto contempló la instalación de un colector de aguas lluvia bajo la vía. Aunque el tránsito ya se encuentra expedito, durante el mes de agosto se finalizarán los detalles estéticos en las áreas verdes aledañas. El plan de conservación vial continuará su avance en 21 de mayo y próximamente en Avenida Colón y Chiloé. En paralelo, se prepara un segundo contrato para replicar estos trabajos de emergencia en las comunas de Natales, Porvenir y Puerto Williams.
13: Es un segundo contrato que se está preparando entre varias instituciones, municipalidad, gobierno regional, Seremi y Servio, y las distintas municipalidades de Natales, Williams, Porvenir y también Punta Arenas. La idea es poder llegar a todas las comunas con esta conservación que es tan importante también. Por ejemplo, para Natales, los concejales y su alcaldesa nos comentaban el otro día que estuvimos allá que tienen varias calles priorizadas y eso es lo que se va a buscar, poder llevar esta conservación, replicarla en otras comunas.
2: Una apertura que fue celebrada inmediatamente por los automovilistas, quienes no desaprovecharon la oportunidad de tocar sus bocinas y estrenar este nuevo tramo de la avenida Bulnes.
1: Yo creo que se ha dado cuenta que también está muy mal estado el tramo de avenida Manuel Bulnes entre Rómulo Correa y Capitán Juan Guilla. Bueno, cuando regresemos, debemos informar que 50 personas condenadas por diferentes delitos van a realizar labores de mantención en el Hospital Clínico.

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0: Ya lo escuchó, pues Alex Huaco actúa el 20 de octubre en Punta Arenas, un día antes de la celebración del Día de la Región. Un incendio destruyó el segundo piso de una vivienda ubicada en la población Cardenal Raúl Silva Enrique. Lo estrecho de los pasajes dificultó el trabajo bomberil. Dos personas debieron ser atendidas.
1: Alrededor de las 19 horas de este viernes, tres compañías del Cuerpo de Bomberos de Punta Arenas concurrieron a un incendio que afectó a una vivienda ubicada en pasaje ventisquero de la colonia 01790, esquina Monte Darwin, en la población Cardenal Raúl Silva Enríquez. Hasta el lugar fueron despachadas unidades de la quinta, tercera y cuarta compañías, pero debido a la intensidad de las llamas y las rachas de viento registradas a la hora de la emergencia, fue necesario solicitar apoyo de una unidad de la séptima compañía para reforzar las labores de combate y extinción del fuego. Las condiciones del sector también dificultaron el trabajo bomberil, ya que el reducido ancho de los pasajes obligó a permanecer algunas unidades en calles aledañas.
2: A la llegada de bomberos se confinó rápido el fuego, logrando confinar en el segundo nivel y controlarlo. Aquí hay un lesionado, al intentar sacar su enseres, sufrió una lesión en una extremidad superior.
3: Respecto a la persona que acaban de llevar en la ambulancia, una persona mayor, ¿se sabe algo de por qué requirió asistencia?
2: No, creo que la señora es de la casa continua, donde sufrió una descompensación.
1: Al lugar también arribó personal del SAMU, Seguridad Pública Municipal y Carabineros. Mientras que al cierre de esta edición, las causas que originaron la emergencia aún se encuentran siendo investigadas.
0: Y hoy por microtráfico fue formalizado un hombre quien fue detenido ayer en la calle Federico Razzurri a la altura del número 500. Quedó con la medida cautelar de arraigo nacional.
4: El hecho ocurrió la tarde del jueves cuando personal de carabineros realizaba un patrullaje por el sector céntrico de Punta Arenas. Al fiscalizar a Benjamín Chadica González a la altura del 563 de calle Errázuriz, los efectivos advirtieron un fuerte olor a marihuana. En ese momento, el individuo entregó un moledor y extrajo de su chaqueta una bolsa con 18 envoltorios tipo Ziploc, los cuales arrojaron positivo para THC, con un peso total superior a los 21 gramos.
5: El día de ayer, en el marco de las fiscalizaciones y controles realizadas por esta unidad especializada, se procedió a la detención de una persona de sexo masculino, la cual portaba entre sus vestimentas un moledor y 18 papelillos de marihuana, los cuales se encontraban dosificados. Por este motivo, se procedió a trasladar al imputado a la unidad.
4: Fue por tanto que hoy Chadica fue formalizado por el delito de tráfico de droga en pequeñas cantidades, atribuyéndole participación en calidad de autor, delito sancionado por la ley 20.000.
6: Carabineros pudo corroborar entonces de que esta persona mantenía cerca de 21 gramos de cannabis sativa y cerca de 18 bolsas dosificadoras, de manera que fue detenido por eventual delito de microtráfico, no pudiendo justificarse en esta etapa, digamos, de que es para su consumo personal y exclusivo. Se controló la detención el día de hoy y quedó con medidas cautelares, en este caso con medida de arraigo y fijándose un plazo investigativo de 60 días.
4: Las diligencias a realizarse por el Ministerio Público durante los dos meses que duren las indagatorias estarán enfocadas en comprobar el delito de microtráfico que se le imputa a Benjamín Chadica González.
0: Un total de 50 personas condenadas por diferentes delitos van a participar en trabajo de mantención del hospital clínico. Esto por un convenio entre Gendarmería y el Centro Hospitalario.
1: El Hospital Clínico de Magallanes, Dr. Lautaro Navarro, y la Dirección Regional de Gendarmería de Chile suscribieron la actualización del convenio para que personas privadas de libertad presten servicio comunitario, realizando distintas labores en el principal centro asistencial de la región.
7: Este convenio se sostiene hace varios años. Nosotros ahora hemos confirmado a través, ¿no es cierto?, del acto formal la continuidad de este convenio, que compromete al hospital a entregar 50 plazas para el cumplimiento de estas penas sustitutivas que significan, ¿no es cierto?, el cumplimiento a través de un trabajo en beneficio de la comunidad.
1: La alianza ha permitido que presos condenados cumplan sus sanciones mediante esta pena sustitutiva, realizando trabajos no remunerados en labores de pintura, limpieza, mantención de áreas verdes y otras tareas de apoyo en dependencias del recinto de salud ubicado en Avenida Frey, esquina Los Flamencos.
8: Nosotros estamos muy contentos en realidad de poder ejecutar y renovar este convenio en lo que se llama en la prestación de servicios de los internos condenados en beneficio a la comunidad. La verdad que ha sido todo un éxito.

0: México, música chilena y un homenaje al comunicador Nelson Reyes Ojeda. Comenzó la versión 45 del festival en la Patagonia.
1: La fiesta más importante del invierno magallánico arrancó con una noche dedicada a nuestras tradiciones. Tras la obertura de la Orquesta Latinoamericana, el escenario se llenó de cuecas y ritmos nacionales con las presentaciones de Silvanita y Los del Quincho, la agrupación regional 7 de julio y el cierre de Reina Isabel, quienes hicieron cantar y bailar a todos los presentes.
2: Para nosotros es súper importante, como ya lo habíamos mencionado, venir acá a Punta Arenas. Para nosotros siempre es muy significativo porque el grupo, la idea de formar un grupo nació acá en Punta Arenas, entonces este es nuestro lugar favorito. Y el estar acá hoy día, el día de hoy, y que la gente nos haya recibido así, para nosotros fue muy gratificante.
3: Hoy día seguimos disfrutando, creo que todavía estamos disfrutando el momento, es un cúmulo de emociones. Pero solo te puedo decir que estamos llenos de gratitud hacia la gente que nos acompañó, hacia nuestros familiares, amigos. Y pucha, y qué linda la recepción de la gente, qué mejor que eso en realidad para nosotros.
1: Pero la velada no solo estuvo marcada por la música y el inicio de la competencia internacional. Uno de los momentos más significativos y conmovedores fue el homenaje sorpresa a la trayectoria del periodista y hombre de la radio Nelson Chito Reyes, quien fue reconocido por su invaluable aporte a la identidad regional en su último año como funcionario municipal.
4: Cuando está muy, muy emocionado.
5: Mucha historia de Chito. Él nos ha revelado algunos pasajes de este festival folclórico en la Patagonia.
1: El público magallánico, fiel a su certamen, repletó el recinto para disfrutar de este espectáculo. Los asistentes valoraron profundamente la calidad de las 12 canciones en competencia y el nivel artístico desplegado en esta histórica 45ª edición.
6: Por este momento, bien, como recién está empezando, y yo como que primera vez vengo, así que vamos a ver cómo sigue más adelante, porque vengo a ver a una sobrina que canta en el 7 de julio, que se llama Maciel Heiselen, ella es mi sobrina con harto orgullo, y espero pasarla bien en este momento.
7: Mira, yo vengo con mi abuelo en realidad, y nosotros venimos a ver a 7 de julio, que de hecho lo ha ido a ver a la Junta de Vecinos, lo ha seguido por todo Punta Arenas, así que ahí es lo que esperamos.
8: La verdad es que bastante bueno todo, impresionante como la gente salió a bailar cueca de manera espontánea. Y bueno, estamos aquí acompañando a un amigo que va a cantar en la competencia.
9: La atención precisamente es la puntualidad, que comenzó justo a la hora y eso está muy bien. La cueca, por ejemplo, los chicos, la gente animada, estamos muy bien, nos gusta.
1: El festival continuará este viernes con una programación orientada al folclore patagónico y argentino, jornada que espera cautivar nuevamente a la comunidad con las presentaciones de Taller Alturas, Maggie Cullen y Nahuel Penici, además de definir a las canciones finalistas de la competencia.
0: Mañana finaliza entonces esta nueva versión, la número 45 del Festival en la Patagonia. Y desde la Secretaría Regional Ministerial de Salud informaron que a contar del 1 de agosto, o sea, de mañana. Sí, pues. Bueno, desde mañana dejará de operar el sistema de farmacias de turno con funcionamiento hasta las 23 horas en Punta Arenas. La medida responde a la ampliación de la oferta de establecimientos farmacéuticos con horario extendido, lo que permitirá mantener el acceso a medicamentos durante la noche sin necesidad de una rotación diaria de farmacia. Dos farmacias van a atender hasta medianoche. Hay una farmacia de urgencia. ¿Quieres saber cuáles son estas farmacias? 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

0: Las 10 ya en punto, ¿no? Es justo. Si nos conectamos con el director. A ver, el secretario ministerial de Obras Públicas, Alejandro Marosich Kusanovich, y los directores de diferentes servicios que dependen de esa cartera se reunieron con el senador por Magallanes, Alejandro Kusanovich Glusevich. Hablaron sobre cartera de proyectos.
1: El Ministerio de Obras Públicas presentó al senador Alejandro Kusanovich la cartera de proyectos estratégicos que se ejecutan en la región de Magallanes y de la Antártica chilena, en una reunión encabezada por el seremi del MOP, Alejandro Marusich, junto a los directores regionales de los distintos servicios de la cartera. Durante el encuentro, se revisó el estado de avance de iniciativas prioritarias en materia de vialidad, arquitectura, obras hidráulicas, aeropuertos y obras portuarias, destacando proyectos como la pavimentación de la ruta Y-71 por venir a Onaicín, la reposición de la ruta 9 y el mejoramiento de la ruta Y-290, Cueva del Milodón a Río Serrano, entre otras obras destinadas a fortalecer la conectividad y el desarrollo regional. Las autoridades también analizaron los desafíos de financiamiento para asegurar la continuidad de proyectos considerados clave para la integración territorial y el crecimiento productivo y turístico de Magallanes.
2: Una excelente oportunidad hemos tenido esta tarde compartiendo con el senador Cusano y presentando al equipo del Ministerio de Obras Públicas en la región, presentando cada uno los servicios, su cartera de proyectos, las necesidades que tiene, los que estamos desarrollando y los que esperamos desarrollar, para lo que le hemos solicitado su ayuda para levantar proyectos en el nivel central. Siempre es necesario tener todas las voluntades a fin de poder financiar los proyectos que tenemos en cartera y llevarlos a ejecutarlos.
1: Por su parte, el senador Alejandro Kusanovich valoró la instancia de coordinación y comprometió gestiones para apoyar la búsqueda de recursos que permitan dar continuidad a las iniciativas en ejecución.
3: Fue una reunión muy productiva con el seremi Alejandro Marus y con todos los directores de las distintas áreas del MOP. La verdad que me expusieron todos los proyectos que actualmente están en ejecución y la falta de recursos que tienen para seguir desarrollando y continuando proyectos, como la pavimentación de Porvenir Onaicín y otros problemas como eso. Así que vamos a tratar de presionar y conversar con el ministro, con el subsecretario, para conseguir los recursos necesarios y darle continuidad a los proyectos. Y no solo eso, sino que exista una inversión real en Magallanes, porque el impacto que tiene las inversiones del MOP en la región son muy importantes para la economía regional.
1: Desde el MOP destacaron la importancia del trabajo colaborativo entre las distintas instituciones para avanzar en obras que mejoran la calidad de vida de las comunidades y fortalecen la conectividad en toda la región.
0: Y autorizaron la demolición de los tres últimos sectores del ex hospital regional Lautaro Navarro. La Contraloría encontró dentro del marco legal autorizar lo que se llama un contrato extra para retiro de asbesto. Todo va a estar demolido, dicen, al comenzar el próximo año.
4: La Contraloría General de la República autorizó dar continuidad a la demolición del ex Hospital Regional de Punta Arenas, Dr. Lautaro Navarro, ya que la ampliación de recursos junto a la activación de un contrato extraordinario para el retiro de asbesto presente en las edificaciones que aún están en pie, se ajusta al marco legal.
5: No advierte reproche que formular respecto a la modificación contractual que hubo con la empresa Flesan por obras extraordinarias. Aquí se trataba de que en general hubo consejeros que no estaban de acuerdo con que se tratara una modificación presupuestaria como una obra extraordinaria referida al retiro del asbesto, pues consideraban que podía ser parte de la suma alzada y por lo tanto no corresponder a un trabajo extraordinario.
4: El contrato de demolición no considera trabajos de retiro y tratamiento del asbesto. Por ello, desde el GOR aseguraron que siempre se tuvo en mente un plan en caso de encontrarse este material, el cual desde 2001 está prohibido en Chile al ser nocivo para la salud.
5: Ahora lo que queda es continuar con total claridad de que estaba todo el proceso en regla. de acuerdo a toda la normativa vigente. Esto implicó evidentemente un aumento en el monto del contrato. Finalmente estamos en alrededor de 5.554 millones de pesos, fueron 504 millones más, y también 2 meses más de plazo. Estamos, todavía no se parte con las obras de remoción de asbesto, porque estamos, o está más precisamente la empresa Flesan, en la gestión de todos estos permisos en la Seremi de Salud. Se requiere para remover el asbesto un permiso específico de la Seremi de Salud.
4: De acuerdo a Caravantes, se han pedido 3 permisos, uno para cada estructura donde existe este material. La torre de 5 pisos, ubicada en calle Condell, el consultorio externo en el lado de Centeno y también las antiguas partes de medicina y cirugía.
6: La obra está presupuestada para término octubre de 2026. Entonces va a prolongarse hasta diciembre, enero de 2027.
5: Efectivamente, ese es el nuevo plazo.
0: Destacando la formación de especialistas en la región y además la disminución de la lista de espera, se realizó la cuenta pública del Servicio de Salud Magallanes.
4: En el auditorio del Hospital de las Fuerzas Armadas de Punta Arenas, este viernes el Servicio de Salud Magallanes rindió su cuenta pública correspondiente al 2025, por lo que su directora, Verónica Yáñez, se refirió a la labor desplegada por los funcionarios que componen la red asistencial regional.
7: Fue muy emocionante revisar todas las acciones que hacemos, que no son solamente las atenciones de salud, sino también acciones que promueven el bienestar del personal y de todo el conjunto de la red asistencial. Entonces, la verdad es que estamos muy satisfechos por la gestión. Si bien sabemos que hay situaciones que tenemos que abordar precozmente, tenemos desafíos muy importantes para el presente año y para lo que se viene. Priorizamos 100% el GES como eje estratégico y que de todas maneras tenemos que reforzar también el área oncológica a través de la alerta oncológica y la prolongación de esta en términos de poder hacer un plan de gestión que esté permanentemente preocupado del seguimiento tanto de niños, niñas como también de los adultos.
4: En la ceremonia, que contó con la presencia de trabajadores del servicio, autoridades y personas de la sociedad civil, Yáñez enfatizó en el rol que cumple el mundo académico para consolidar la formación de especialistas en la zona.
7: Yo creo que es muy destacable algo que ya venimos trabajando hace varios años con la Universidad de Magallanes y que ellos responsablemente y muy fehacientemente han creído en la expansión y la habilitación de especialistas acá en la zona, lo cual también va a favorecer que las personas que viven acá, egresando la carrera de medicina, puedan quedarse, estudiar una especialidad y permanecer en la región.
4: Otro de los puntos que se relevaron en el acto fue la disminución de listas de espera quirúrgicas en diversos hospitales de Magallanes, mediante la habilitación extraordinaria de quirófanos y el despliegue de rondas médicas en los centros asistenciales de Puerto Natales, Porvenir y Puerto Williams.
7: También destacamos los avances que se han hecho en relación a las cirugías. La mayor concentración de pacientes no espera más de 189 días de acuerdo a los últimos reportes. Entonces, ¿qué quiere decir esto? Que en promedio casi todos están esperando alrededor de 6 meses. Siempre hay gente que espera más, hay gente que espera menos, pero la mayoría está en ese rango.
4: Acerca del programa de disminución de listas de espera impulsado por el gobierno regional, se informó que se están realizando trámites para traspasar los recursos al Hospital Clínico de Magallanes, para así dar paso a la contratación de profesionales y sus respectivas atenciones.
0: Y para fortalecer la participación de organizaciones sociales en Magallanes, diferentes secretarías regionales y ministeriales van a incentivar lo que es trabajo en terreno durante el mes de agosto.
4: Con el objetivo de acercar el Estado a la ciudadanía y fortalecer la participación de organizaciones sociales, este viernes, en las letras de Punta Arenas, en la costanera del Estrecho, la Secretaría Regional Ministerial de Gobierno dio la bienvenida a Dosito, la mascota de la División de Organizaciones Sociales 2, que desde ahora acompañará las distintas actividades territoriales que se desarrollen en Magallanes.
8: Durante este mes de agosto vamos a estar durante todo el mes haciendo distintas actividades en honor al trabajo que hacen los dirigentes dentro de nuestra región. Así que vamos a estar visitando también con Dosito la ciudad de Natales, estamos viendo también de poder ir a la ciudad de Porvenir para poder trabajar y reconocer la gran labor que hacen los dirigentes dentro de nuestra región.
4: Además de la presentación de la simpática mascota, en la instancia relevaron el rol que cumplen dirigentes sociales, como por ejemplo los del ámbito deportivo regional.
9: Tal como tú mencionas, nosotros como deporte trabajamos con muchos clubes, asociaciones, por lo cual la idea es que junto al Seremi de Gobierno y al gobierno en general acá en la región, mostremos a todos los clubes, en este caso deportivos, la gama de cosas que se pueden entregar y que estamos haciendo como gobierno.
4: Asimismo, informaron que pronto habrán novedades para impulsar proyectos que apoyarán a quienes lideran entidades del deporte en la zona.
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1: Ya solamente nos resta decirle buenas noches y agradecer su compañía. Ahora llegan los datos del tiempo con Viviana Vargas Gutiérrez y TV Tiempo. Y después tenemos Pasión a la Mexicana. Mañana y el domingo nos corresponde acompañarles, lo voy a hacer con mucho gusto. Espero que así sea a partir de las 21 horas con 25 minutos. Porque en ITV hay informativo todos los días. Que descanse y que tenga muy buen fin de semana. Buenas noches. Nos vamos a ir con estas imágenes, blancas imágenes, porque la ciudad de Puerto Natales amaneció cubierta por un manto blanco tras una intensa nevada que transformó las calles, cerros y paisajes en una postal invernal. Comenzó a nevar cerca de la una de la madrugada. Esta condición propia de la temporada no solo entregó una imagen de gran belleza para residentes y visitantes, sino que además recordó las condiciones climáticas extremas que caracterizan a la Patagonia durante el invierno. Organismos de emergencia mantienen el monitoreo de las condiciones para resguardar la seguridad. Algunos datos: la temperatura actual en Puerto Natales, 2 grados con 2 décimas, la mínima 7 grados 9 décimas bajo cero, y la máxima alcanzó 2 grados 5 décimas. Los datos fueron entregados desde el aeropuerto Aeródromo Teniente Julio Gallardo Donoso en Puerto Natales. Y aquí viene a la mente siempre la canción esa: cada vez que nieva en la región, uno se acuerda de la canción de el padre Belarmino Sánchez, Nieve, que la grabaron varios grupos, entre ellos Patagonia 4. ¿Tú sabes cómo nació esa canción? Bueno, el sacerdote salesiano Belarmino Sánchez junto al sacerdote diocesano Víctor Muñoz fueron a una función de cine en el Cervantes, ahí en el Plaza Muñoz Gamero. Estoy hablando de hace por lo menos 58 años. Bueno, pues bien, a la salida estaba nevando y ellos vivían en la casa residencia de los sacerdotes ahí en Chiloé con Cuarto Seguir. Padre Sánchez le dijo: Padre Muñoz, acompáñame a el Cerro La Cruz. Llegó a ese sector, sacó una hoja, lápiz, y empezó a escribir, a componer la canción Nieve, famosa de la región de Magallanes. Bueno, ahí dice: nieve, nieve, de los cielos cae ya, suave deja como novia mi ciudad. Y yo desde mi ventana, tras los cristales, mirando el sol, la gente se ve más buena tras la blancura del rededor. Así nació la canción Nieve, y hoy la recordé al hablar de la nevada de Puerto Natales. Muchas gracias, buenas noches.

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0: En Carnaval Patagonia, ya son las 22 horas con 30 minutos. 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
1: En Carnaval Patagonia ya son las 22 horas con 33 minutos. 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
2: En la Carnaval Patagonia son las 24 horas con 30 minutos. 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
1: En Carnaval Patagonia, ya es la 1:00 a.m. con 31 minutos.
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1: En Carnaval Patagonia son las 2 de la madrugada con 31 minutos. 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
1: Sí, a mí también me gustan porque en ellos se canta la pura verdad.
0: Pues ponlos pues,
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1: En Carnaval Patagonia, son las 3 de la madrugada con 32 minutos. 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
1: En Carnaval Patagonia, son las 4 de la madrugada con 32 minutos.
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1: En la Carnaval son las 5 de la mañana con 34 minutos.
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1: En Carnaval FM son las 6:32. 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
1: En la Carnaval FM, ya son las 7 de la mañana con 33 minutos. 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
1: En la Carnaval FM, ya son las 8 de la mañana con 2 minutos.

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1: En la Carnaval FM, ya son las 8 de la mañana con 31 minutos. 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
1: En la Carnaval Patagonia ya son las 9 de la mañana.
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1: Señoras y señores, Antonio

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1: En tu radio Carnaval, ya son las 9 de la mañana con 31 minutos.
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1: En la Carnaval FM, ya son las 10 de la mañana, con un minuto.
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1: En la Carnaval FM ya son las 10 de la mañana con 30 minutos. 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
0: En la Carnaval FM, ya son las 11 de la mañana con 3 minutos.
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1: En la Carnaval FM, ya son las 11 de la mañana con 30 minutos. 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
1: En tu Radio Carnaval, 12 horas con 34 minutos.
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0: Ponle
1: salud,
0: ahí.
1: Primo.
2: Salud,
1: pescado, más bien, primo. Hola, ¿qué tal me da la celita, viejo, no?
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4: En la Carnaval FM, 13 horas con 3 minutos.
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1: En la Carnaval FM, 13 horas con 30 minutos. ¿Se acerca el invierno? 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
1: En la Carnaval Patagonia ya son las 14 horas, 2 de la tarde.
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0: En Radio Carnaval, 14 horas con 33 minutos. 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
1: En la Carnaval Patagonia, 15 horas con 2 minutos.
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1: En la Carnaval Patagonia, 15 horas con 31 minutos. 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
1: En Radio Carnaval, ya son las 16 horas con 31 minutos. 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
1: En la Carnaval FM son las 17 horas con un minuto.
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1: En la Carnaval FM son las 17 horas con 31 minutos.
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1: En la Carnaval, ya son las 18 horas con un minuto.
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1: En la Carnaval, ya son las 18 horas con 31 minutos. 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
1: En Radio Carnaval, ya son las 19 horas con 3 minutos.
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1: En Radio Carnaval, ya son las 19 horas con 32 minutos.
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1: En tu Radio Carnaval, son las 20 horas con 34 minutos. 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
1: En Carnaval FM, ya son las 21 horas con 2 minutos.
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